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0: Vamos a seguir bailando, vamos a seguir gozando en esta noche tan hermosa.
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0: y 13.
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0: atentos a la hora. 6:26.
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1: ¡Buenos días! ¡Son las 7 en punto de la mañana!
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son las 8 en punto de la mañana. Seguimos llevando.

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0: no te gane la hora. 8:33.
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0: ¡La hora exacta!
1: ¡9! ¡Punto de la mañana! 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

0: Estamos a la hora 9:30. 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

0: Atentos a la hora. 10:29. 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

0: Atentos a la hora. 12.
1: Seguimos llevando.

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0: es la hora exacta, 12:28.
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1: 1:30. 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

0: es la hora exacta. 2. 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

0: no te gane la hora. 2:29.
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0: 6, la hora exacta. 3.
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0: 23 y 29.
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0: Esta es la hora exacta. 3:30. 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

0: es la hora exacta. 4.
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0: Atentos a la hora. 4:27. 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

Esta es la hora exacta, 5:26.

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8: Esta es la hora exacta, 5:30. 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

0: 6 en punto. 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

0: conectado con la hora.
1: Son las 7 en punto.
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